en Samantha Estéreo. 19:02. 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

Estéreo, 20 horas y 0 minutos.

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0: en Samantha Estéreo. 0:05.
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Una, dos minutos. 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

0: muchas gracias. 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

0: 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Son las 3:00.
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0: 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Son las 6. Un minuto.
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Son las 6:31. 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

0: 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Son las 7:00.
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7: Oyentes, amigos de Samantha, viernes 19 de junio, una nueva mañana, un nuevo día, un nuevo despertar, una nueva oportunidad de saludarlos muy fraternalmente desde la cabina principal de Samantha 89.9 en la ciudad de Zaruma. Muy buenos días. ¿Qué tal? Qué gusto saludarlos. Nosotros ya aquí en cabina preparados. Con un poquito de frío, mañana fría, un amanecer muy simpático, a propósito, el que tenemos en nuestra ciudad de Zaruma, un amanecer esplendoroso. El clima anda así, medio raro, tal y conforme lo anuncia también el INAMI.

esperan precipitaciones en Esmeraldas, Santo Domingo y Quevedo. Mientras que en la Amazonía será en Tena, Zamora y Macas. En la sierra no se esperan precipitaciones, sin embargo, los niveles de radiación oscilarán entre altos y extremadamente altos, por lo que se recomienda evitar la exposición prolongada al sol entre las 10 y las 15 horas. En la costa se prevé un cielo parcialmente nublado. Localidades como Esmeraldas presentarán lluvias por la madrugada, mientras que en Santo Domingo se esperan por la madrugada, tarde y noche. Asimismo, en Quevedo se prevén precipitaciones por la noche, con una temperatura máxima de 32, mínima 22 grados centígrados. En la sierra se prevé un cielo parcialmente nublado, sin presencia de lluvias. La región registrará una temperatura máxima de 24, mínima de 2. Frío hará en la sierra. Niveles de radiación muy altos y extremadamente altos. En la Amazonía, cielos parcialmente nublados. En Tena y Zamora se esperan precipitaciones por la tarde, mientras que en Macas serán por la madrugada, con una temperatura máxima de 33, mínima de 27. Galápagos, cielo parcialmente nublado, sin presencia de lluvias. Temperatura máxima 31, mínima 24 grados centígrados en la región insular. 7 de la mañana, 7 minutos. 7 de la mañana, 7 minutos. La hora en los 89.9. Las conversaciones de Estados Unidos e Irán, que tenían previsto iniciar este viernes en el complejo turístico de Bürgerstock, en las afueras de Lucerna, en Suiza, fueron aplazadas, según confirmó el ministro de Exteriores suizo. La cartera precisó que aunque la reunión no se celebrará en la fecha prevista, los trabajos preparatorios para avanzar hacia un acuerdo definitivo entre ambas partes continúan. La reanudación de los ataques ocurre en un contexto de renovada tensión en Oriente Medio. Durante la noche de ayer hasta ahora, las Fuerzas Armadas de Israel informaron que bombardearon posiciones e infraestructura de Hezbollah en el sur del Líbano, al alegar reiteradas violaciones del alto al fuego por parte del grupo respaldado por Irán. Paralelamente, medios oficiales libaneses reportaron ataques en los alrededores de Nabatille, que dejaron al menos 18 fallecidos, mientras el ejército israelí confirmó la muerte de 4 de sus militantes en un ataque contra un tanque. La Casa Blanca ya había anticipado cambios en la agenda diplomática al anunciar que el vicepresidente estadounidense J.D. Vance canceló su desplazamiento a Suiza, donde debía participar en el inicio de las conversaciones con la delegación iraní. El aplazamiento ocurre apenas 2 días después de que el presidente Trump y su homólogo iraní Mossadegh Pekishan firmaran de manera virtual un memorando de entendimiento. Las 7:09 minutos, 7 de la mañana, 9 minutos. Es la hora en Samantha, 89.9. ¿Cuáles son los partidos de hoy? Hoy juega Brasil y juega Paraguay, si no me equivoco. 8 seleccionados se encuentran hoy en la segunda fecha de la fase de grupos. Una de ellas es Paraguay, cuyos jugadores buscan recuperarse de la goleada 4-1 ante Estados Unidos en la jornada inicial del certamen. Brasil es el otro seleccionado que juega hoy

0: Su entrenador Carlos Ancelotti afirmó en la víspera del partido contra Haití que Hendrik jugará en el momento correcto y pidió paciencia con Rapinha tras las críticas recibidas por el extremo de Barcelona en este inicio del Mundial. 14 horas hoy, 2 de la tarde, Estados Unidos, Australia, en el estadio de Cedral. 5 de la tarde, Escocia, Marruecos, estadio de Boston. 20 horas, Brasil, Haití, en el estadio de Filadelfia. Y a las 23 horas, 11 de la noche, juega Paraguay con Turquía en el estadio Bahía de San Francisco. Esos son los 4 encuentros a jugarse el día de hoy. Repetimos, Estados Unidos, Australia a las 2 de la tarde, a las 5 Escocia, Marruecos, a las 8 Brasil, Haití y 23 horas Turquía, Paraguay. Los cotejos de el día de hoy. Mientras que ayer México avanzó con las completas a ganarle a Corea, más que por virtud, aprovechando un horror del buen arquero coreano. Pero así son las cosas, que luego tuvo unas fantásticas atajadas, pero cometió un error garrafal, lo cual permitió a México ganar 1-0. Canadá sin pena goleó a Qatar 6-0. Ese fue el resultado final entre Canadá y Qatar, 6-0. Mientras que Suiza venció a Bosnia-Herzegovina 4-1. Ese fue el resultado, amigos, de los partidos jugados ayer. Como digo, para hoy son los cotejos que ya he mencionado. La jornada empieza a las 2 de la tarde. Las 7 de la mañana, 13 minutos, el ministro Reinberg dio declaraciones hace pocos minutos porque se llevó adelante un operativo en esta madrugada. Se llevó adelante un operativo esta madrugada, queridos amigos, que ya les voy a dar información en unos segunditos, en donde se detectó que había personal en migración haciendo lo que no debía haber hecho. Bien, creo que ya mismo.
1: Buenos días, amigos. Estamos en vivo y en directo desde el aeropuerto José Joaquín de Olmedo, aquí en la ciudad de Guayaquil. Vamos a escuchar en vivo y en directo al señor ministro del Interior referente a novedades que se han suscitado con personas que se hacían pasar con identidades falsas. Como podemos ver, existe una persona aprehendida al momento, que es trasladada por personal policial. Vamos a escuchar las palabras del señor ministro del Interior, John Reinberg, así como el señor comandante de la Policía Nacional del Ecuador, quienes se encuentran esta madrugada y mañana de hoy aquí en el aeropuerto José Joaquín Olmedo. Vamos a escuchar lo que dice. Bienvenido, señor ministro.
2: Hola, buenos días, gracias por acompañarnos. Seguimos trabajando después de las operaciones que ustedes saben se realizaron el día de ayer. Hoy día continuamos una investigación hecha por parte de Policía Nacional y la Oficina del Homeland Security de los Estados Unidos. En la cooperación que tenemos, se detectó que dentro de migración hay funcionarios y exfuncionarios que tenían una red que se dedicaba a negociar identificaciones o pasaportes de nacionalidades españolas y también ecuatorianas con visas americanas para suplantar identidades y enviarlos a esos países. Por lo cual, estos exfuncionarios y funcionarios actuales, que hoy, después de 6 allanamientos en 2 provincias, han sido detenidos, toda la agrupación, recibían un valor de aproximadamente entre 5.000 y $10.000 por cada pasajero que lograban ellos captar para que viaje con esta identificación falsa. La persona que fue presentada hoy día fue la última persona dentro de los allanamientos que se hicieron el día de hoy, quien había salido hacia Nueva York. Coincidentemente, tenía un viaje y por la cooperación que tenemos y que es una investigación hecha justamente con las autoridades norteamericanas, logramos que esta persona sea inadmitida y enviada nuevamente a Ecuador, donde en el interior, junto a la fiscalía, la policía y al personal de la oficina del Homeland Security aquí en Ecuador, se logró la detención, lectura de sus derechos, y hoy día y se está dirigiendo ahora a seguir los procesos de justicia.
3: ¿Cuáles son esas provincias?
2: Bueno, en Tungurahua y es acá también en Guayas. Aquí se llenaron no solamente los domicilios donde se detuvo a estas 5 personas, sino que también se llenaron las oficinas de migración para verificar y encontrar también material que sea parte de esta investigación que utilizaban, pues, 2 de ellos eran funcionarios actuales del servicio migratorio, que eran las personas que facilitaban cuando se presentaban en ventanilla para que estas personas puedan salir utilizando, obviamente, el filtro de migración.
4: ¿Qué rol desempeñaban?
2: Los viajes eran, normalmente salían desde Ecuador hacia Colombia y de Colombia hacia Estados Unidos y hacia países europeos.
4: ¿Quién es la persona que acaban de presentarse? En
2: Él es un funcionario de migración, era parte de esta organización, de quien facilitaba, para que nuevamente lo tengan claro, pasaporte vigente, ya sea de nacionalidad española o sea ecuatoriano, con una visa aprobada. Lo que hacían era suplantar a la persona, poniendo una persona de similares características que pueda salir utilizando esos documentos. Una vez que estos documentos con la persona llegaban a los países, enviaban nuevamente esos documentos para acá, esos pasaportes, para así conseguir otras personas que puedan seguir utilizando los documentos. La parte de migración, obviamente, poner el sello de salida y el sello de entrada, pese a que el pasajero no correspondía a la persona que realmente estaba viajando.
4: ¿Se ha podido determinar en cuánto tiempo operaron de esa forma y tal vez a cuántas
2: personas? Esta es una investigación que lleva aproximadamente 9 meses desde que se logró detectar que esto estaba sucediendo. Obviamente, como Ministerio del Interior y la Subsecretaría de Migración, prestamos todas las facilidades porque se detectó este problema para llevar a cabo esta investigación y poder hoy capturar a todas las personas que están dentro de esta organización que está permitiendo que esto se dé.
4: Bajo esta estructura, tal vez personas de alto y mediano valor policial, militar, salieron.
2: No, eran personas principalmente de una zona de Tungurahua, donde por la similitud de los pasaportes que se usaban, eran captados en esa provincia, y esas eran las personas que ocupaban los documentos y luego usaban para dirigirse a cualquiera de los 2 países.
4: ¿No serían requeridos por la justicia?
2: No, son gente que no lograba sacar su pasaporte o no le otorgaban sus visas o no tienen nacionalidad española, y lo que hacían con estos documentos era evitarse o cuando eran rechazadas sus solicitudes y utilizar estos documentos para salir del país y llegar a aquellos países.
4: ¿Cuánto cobraban por cada uno?
2: Entre 5 y $10.000 aproximadamente.
5: Señor ministro, ¿cómo va el tema de las investigaciones de lo que ocurrió acá en el aeropuerto? Decían que el cadáver del delincuente no aparece. ¿Cómo va eso?
2: Bueno, eso es una mentira. Yo lo aclaré el día de ayer. El cadáver de la persona llegó a un hospital del Triunfo, se hizo el debido proceso que tiene que hacer y luego de eso, que está documentado, fue entregado a los familiares para que ellos hagan la velación y el entierro de esta persona.
5: ¿Los otros heridos cómo están? Decían que ha fallecido otro, ¿no?
2: Bueno, ya policía está llevando a cargo la investigación y el seguimiento, obviamente, de las personas que están heridas. También está llevando a cabo la investigación de las personas detenidas. No nos olvidemos que tenemos 2 menores de edad, uno de 15 y uno de 16 años, que están en el centro de detención de menores y, obviamente, a manos de la justicia para ver qué medidas y qué van a responder ellos. Parte de la investigación es llegar a quiénes fueron las personas que los reclutaron para poder avanzar en esta pelea de dos organizaciones delictivas, que fue lo que sucedió.
3: ¿Cuáles son esas dos organizaciones delictivas?
2: Bueno, sabemos la del fallecido, estamos investigando para ver quién son los que están, o cuáles son los responsables. Obviamente, policía está avanzando en la investigación y esperemos que en las próximas horas ya podamos tener quién estaba detrás de este crimen.
3: ¿Están reforzando los controles por el tema del proceso migratorio?
2: A ver, pero ¿qué pasa con el proceso migratorio? Yo aclaré un poco esto el día de ayer. Para el sistema de justicia, esta persona no tiene problemas, pese a que ha entrado más de 3 veces, ha sido detenido por parte de policía, por tráfico de armas, por asesinato y por otros delitos. Por asesinato estuvo menos de 6 meses detenido. Una persona que debió haber estado sentenciado al menos a 25 años de prisión, la justicia determinó que no y lo liberó en menos de 6 meses. Si ellos no tienen procesos judiciales, si ellos no tienen una boleta, si ellos no tienen sustitutivas que prohíban también entre esos la salida del país, la persona puede entrar y salir del país. No permitamos que engañen a los ecuatorianos diciéndoles que porque no tienen una boleta, migración tenga que impedir o la entrada o la salida de ecuatorianos, cuando las leyes lo que dicen es que tienen que tener un proceso judicial y debe existir una orden judicial para que la persona no pueda salir del país.
3: ¿Continuarán habiendo más casos parecidos debido a lo que ocurre con la justicia?
2: Bueno, usted sabe el trabajo que estamos haciendo como gobierno y como Estado en combatir a estos grupos criminales y sobre todo en lograr que no tengan la facilidad de salir de las cárceles con la rapidez que lo están haciendo. Están haciendo cambios, sí, en el Consejo de la Judicatura, están avanzando, pero necesitamos que esto sea más rápido y que vaya al paso de lo que nosotros como gobierno y como obviamente como Policía Nacional estamos haciendo, para que no tengamos estos casos, para que no logren recobrar la libertad y si no, queden detenidos estas personas.
6: Señor ministro, estos 5 funcionarios y exfuncionarios detenidos en Guayaquil y Tungurahua, ¿de pronto responden a alguna de las bandas criminales conocidas?
2: Responden a un negocio que vieron ellos, una forma de hacer dinero de una manera ilícita, lo comenzaron a hacer, comenzaron a captar gente de las localidades de Tungurahua justamente por el perfil de los pasaportes que ellos tenían, los apellidos de las personas, para buscar que esto sea un negocio rentable y obviamente pues, al viajar 1, 2, 3, 5 pasajeros que lograron llegar a destino, ellos comenzaron a promocionarlo para que más personas puedan lograr esto de esta forma fraudulenta que lo estaban haciendo.
6: Alias Javi ya está en el encuentro.
2: Alias Javi ya, como ustedes saben, llegó, está ya camino al encuentro. Él va a permanecer ahí durante todo el tiempo que sea necesario hasta que terminemos el proceso de extradición para enviarlo a los Estados Unidos. Hoy estamos comprometidos y con la cooperación internacional que tenemos con los Estados Unidos de mandar a todos los cabecillas que tengan relación con los grupos criminales, obviamente, hoy ya mandamos a 2 más de la estructura de los choneros y vamos a continuar haciéndolo con los líderes de comando de la frontera, con los líderes de los lobos, justamente para que sean enviados también hacia los Estados Unidos.
3: Ministro, estos 2 funcionarios que fueron detenidos, ¿tenían qué tiempo aquí trabajando? ¿Bastante o recientemente?
2: No, ellos tenían algunos años trabajando acá. En algún momento del trabajo fue que se dañaron y que comenzaron a trabajar con esta red de envío de pasajeros de forma fraudulenta, pero nosotros como Ministerio del Interior no vamos a permitir irregularidades, corrupción, y ese es parte del trabajo comprometido que tenemos como gobierno, y por eso estamos acá. Hemos allanado, Policía Nacional ha allanado las oficinas de migración para levantar evidencias, y no vamos a permitir impunidad a nadie, y por eso los funcionarios de migración hoy se encuentran detenidos.
0: Bien. Esa era la rueda de prensa, ni siquiera rueda de prensa, más bien declaraciones de el ministro Reinberg en el aeropuerto de Guayaquil en un operativo que tiene que ver con el tema migratorio de una red de personas que se dedicaba a facilitar documentación para personas para que salgan del país. Hay gente de migración detenida, como lo acaban ustedes de escuchar, principalmente eran los perjudicados o beneficiados, eran de la provincia del Tungurahua. Las investigaciones continuarán. Hay oficinas de migración también que han sido visitadas para captar información adicional. adjuntar al procedimiento. 7:25 a.m. Son las 7:25 a.m. la hora en los 89.9. Seguimos entregándoles más noticias en nuestra jornada de hoy. 5 funcionarios de migración han sido ya detenidos, según lo dicho por el ministro Reinberg. Esto ocurrió en Guayaquil por un fraude con visas. 7:26 a.m. Es la hora en los 89.9. Con los resultados de ayer, la tabla de posiciones de los grupos A y B ya tienen una figura. Bien, con 2 partidos jugados, los grupos A y B ya están conformados de la siguiente manera. En el grupo A, México, 6 puntos. República de Corea tiene 3. República Checa y Sudáfrica, 1 punto. El grupo B está compartido, solamente hay la diferencia del gol. Canadá, con la goleada de ayer, le permite el primer lugar, 4 puntos y 6 de gol diferencia. Suiza también tiene 4 puntos con 3 de gol diferencia. Bosnia y Herzegovina y Qatar, 1 punto. Así ha quedado ya de momento el grupo A y grupo B. Diríamos que los clasificados del grupo A son México y Corea, del grupo B, Canadá y Suiza. Esperemos hoy a ver qué pasa con el grupo C y grupo D, a ver qué pasa con Escocia, Marruecos, Brasil y Haití, que están en el grupo C, y qué pasa con el grupo D, Estados Unidos, Australia, Turquía y Paraguay. La jornada empieza a las 2:00 p.m. y mañana nos toca a nosotros. Ay, qué nervios. 7:28 a.m. 7:28 a.m. El presidente de la República habló ayer en un acto castrense sobre el fortalecimiento de la seguridad con cooperación internacional.

0: peso madre. Ay, que Dios.
1: Ecuatorianos, hoy he firmado un decreto que fortalece la lucha contra el narcoterrorismo en el Ecuador. A partir de esta decisión, militares de países aliados podrán desplegarse en las provincias más golpeadas por la violencia para trabajar junto a nuestro bloque de seguridad. Esta medida es resultado de meses de trabajo, especialmente durante nuestra última reunión en el Pentágono. Desde hoy, los narcoterroristas enfrentarán a un Ecuador más fuerte, más preparado y que ya no pelea solo.
2: Bien, ahí estaba el anuncio del señor presidente de la República, Daniel Noboa, sobre este fortalecimiento de la seguridad con cooperación internacional. Así lo ha dicho, así lo ha anunciado ya el presidente de la República, y que entrará ya a actuar de forma inmediata. Lo ha dicho, de forma inmediata. 7:29 7:29 Nosotros siempre hemos manifestado que la tarea y la acción que lleva adelante el ARSA es importantísima. Ahora el ARSA clausuró una picantería en el centro de Guayaquil por presencia de cucarachas y falta de higiene. La Agencia Nacional de Regulación, Control y Vigilancia Sanitaria, ARSA, clausuró una picantería ubicada en el centro de Guayaquil tras detectar varias irregularidades sanitarias durante una inspección de control. Según informó la entidad, los inspectores encontraron presencia de plagas, falta de higiene y otras condiciones que representaban un riesgo para la salud de los consumidores. Entre los hallazgos más preocupantes estuvo la presencia de cucarachas en áreas relacionadas con la preparación y manipulación de alimentos. La intervención se realizó como parte de los controles periódicos que ARSA ejecuta en establecimientos dedicados a la elaboración y venta de alimentos. La institución recordó que los locales de comida deben cumplir estrictamente con las normas sanitarias para garantizar productos seguros para la ciudadanía. De acuerdo con la información difundida por ARSA, además de la presencia de plagas, el establecimiento presentaba deficiencias en las condiciones de limpieza e higiene, así como otras irregularidades que incumplían la normativa sanitaria vigente. Ante estas condiciones, la entidad procedió a la clausura temporal del negocio hasta que se corrijan las observaciones realizadas por los inspectores y se verifique el cumplimiento de los requisitos establecidos por ley. Qué importante es ese trabajo que desarrolla el ARSA y que queremos que se lo realice en todo el país, no solamente en las principales ciudades, no, en todas las ciudades de ser posible, o al menos cabeceras cantonales, por lo menos, porque claro, muy difícil resulta llegar incluyendo parroquias. Quizás el ARSA no cuenta con el personal suficiente, posiblemente sea una limitante, pero por lo menos a los cantones, a las cabeceras cantonales, es importante se realice constantemente esas inspecciones. Son ya las 7:33 7:33 La hora en Samantha Estéreo. Nos vamos a la pausa, amigos, y regresaremos enseguida.
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2: 7:39 minutos. 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Seguimos, amigos, entregándoles más informaciones. Al mediodía voy a ampliar un poco más una información que me pareció interesante, de un hecho que se lo considera como histórico: un trasplante multiorgánico que se realizó en Mar del Plata, en Argentina, el mayor traslado multiorgánico del país. Y en medio de esa noticia, como protagonista de ese hallazgo, está un ecuatoriano. Y no solamente un ecuatoriano, es un zarumeño. La extracción se llevó a cabo en horas de la noche en un amplio operativo coordinado por el IGA, el SAME y distintas áreas del municipio. Un joven de 17 años recibirá un corazón gracias a este procedimiento. Lo realizaron en Mar del Plata, una cirugía de extracción de órganos, el cual requirió de un fuerte operativo de traslado sin precedentes en la Argentina. Este tema lo vamos a ampliar un poco más al mediodía, queridos amigos, que es una noticia suelta, es una excelente noticia que nos llena de orgullo y que es producto del sacrificio, del dolor de estar lejos como familia, del tener que haber enfrentado muchísimas vicisitudes, y que hoy ese trabajo, ese esfuerzo, ese sacrificio, esas noches de esfuerzo tienen, y en algún momento siempre llega la recompensa. Y la recompensa muchas de las veces no es solamente pensar en dinero. No. Muchas de las veces la recompensa es emocional. El poder servir, el poder ayudar, el poder ser parte de salvar una vida. Ya lo vamos a hablar al mediodía. Y como les digo, uno de estos miembros de esta hazaña que la resaltan en Argentina es un sarumeño. Eso es lo que nos llena a nosotros también de orgullo y, por supuesto, a sus familiares. Son ya las 7 de la mañana, 43 minutos. 7:43, cambiando de tema, yéndonos por el tema de deportivo nuevamente. Hay drásticas decisiones de Sebastián Becachese en Ecuador para jugar mañana ante Curazao. En los últimos entrenamientos, Sebastián Becachese alistó varios cambios para enfrentar a Curazao y tomó dos drásticas decisiones para el segundo partido. A pesar de sus declaraciones tras la derrota de Costa de Marfil, todo apunta a que el entrenador argentino se dio cuenta de dos errores en la formación contra los marfileños y va a realizar las modificaciones. En el debut, Becachese planteó un 4-2-3-1 con cuatro jugadores netamente ofensivos, mientras que dejó solos a dos futbolistas en la mitad de la cancha, algo que va a cambiar. Tomando en cuenta su alineación contra Costa de Marfil, la primera dura decisión de Becachese será cambiar la alineación a un 4-3-3 para balancear al equipo en ataque y defensa. De esta forma, uno de los mediocampistas se podrá quedar a defender, mientras que el resto se suma a la ofensiva liderada por tres delanteros elegidos por el técnico. Por esta razón, la segunda decisión del argentino es cambiar a Alan Franco y Alan Minda por Ángelo Preciado y Daniel Castillo para poder plantear su nueva alineación con jugadores adecuados al sistema. De esta forma, Preciado jugará como lateral natural por derecha y no será improvisado en esa posición, mientras que Daniel Castillo jugará de pívot para defender y soltar un poco más a Moisés Caicedo y Pedro Vite para buscar los goles. La selección de Ecuador enfrentará a Curazao mañana 19 horas de Ecuador. Mañana 7 de la noche estaremos en Ascuas. 7 de la mañana 45 minutos. 7:45 minutos. Alias Topo y Celso Moreira fueron extraditados a Estados Unidos. El gobierno nacional concretó ayer jueves la extradición hacia Estados Unidos de alias Topo y Celso Moreira, quienes son pieza clave dentro de la estructura delictiva de los choneros. John Reinberg, ministro del Interior, comunicó que a las 11 horas ambos sujetos despegaron con rumbo a Nueva York a bordo de un vuelo coordinado por el Departamento de Justicia de ese país, ciudad a la que ya arribaron para enfrentar sus respectivos procesos legales. Se trata de los quinto y sexto ecuatorianos extraditados de Ecuador a Estados Unidos, tras el cambio en la Constitución del 2008 mediante la consulta popular de abril 2024. Ambos se encuentran a órdenes de la Fiscalía neoyorquina para responder por narcotráfico y tráfico de armas, a lo que se le imputa a alias Fito, quien fue el primer ecuatoriano extraditado en julio del año anterior. Los ecuatorianos que fueron extraditados fueron los narcotraficantes colombo-ecuatorianos alias Llanero y alias Nirama en agosto del 2025 y Luis Haro en noviembre de ese año por un caso de violación. Reinberg aseguró que el traslado de alias Topo y Celso Moreira se ejecutó como parte de los acuerdos de cooperación bilateral con el gobierno estadounidense, cumpliendo con todos los parámetros establecidos por la ley y sin registrar inconvenientes. El nombre de alias Patucho Celso cobró relevancia en mayo de 2024, cuando fue detenido en una finca de la Vía La Costa, en la denominada Narcofiesta, junto a otros miembros de los Choneros y los Águilas, entre ellos alias Fede. Pero salió de la cárcel 3 meses después para defenderse en libertad, porque el juez del caso aceptó su justificación médica. Sin embargo, en septiembre de 2025 fue nuevamente capturado por el bloque de seguridad junto a otras 5 personas en un carro blindado portando un arma de fuego. En cambio, alias Topo fue más conocido cuando empezó a ser descrito como la mano derecha de alias Fito, al ser incluido dentro de la acusación que tiene el máximo cabecilla de los choneros en Estados Unidos. El año pasado fue detenido en marzo por un caso de tráfico de armas y fue liberado por un juez 3 meses después. Esa decisión le costó su puesto al magistrado. En julio, la fiscalía apeló a la decisión y se volvió a girar una boleta de captura en su contra. Los equipos especializados de la policía lo ubicaron en la comunidad La Limonchita, en Tena, en septiembre del 2025. Entre tanto, también fue sentenciado por el asesinato de un policía. Alias Topo conoció a alias Fito en una cárcel de Guayaquil en el 2017, cuando cumplía sentencias por secuestro y asociación ilícita. Mientras estuvo libre, pasó a controlar actividades ilícitas vinculadas a la minería ilegal en el Coca, en Orellana. Las 7:48, momento de ir nuevamente a la pausa. Ya volvemos.
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6: Ya tenemos las 7 de la mañana, 54 minutos. Siete de la mañana, 54 minutos es la hora correcta en Samantha 89.9. ¿En qué países de América Latina subieron los precios de la gasolina y otros combustibles por el cierre del estrecho de Hormuz? A más de 11.000 kilómetros de América Latina, el cierre del estrecho de Hormuz desde marzo de 2026 por la guerra entre Estados Unidos contra Irán ha tenido eco en nuestra región. El estrecho de Hormuz es un corredor marítimo por donde transitaba antes del conflicto 20% del petróleo mundial. Por ello, el primer efecto del bloqueo fue un alza de los precios del petróleo y de los combustibles, como la gasolina y el diésel a escala global. Ecuador también sintió el efecto, y en junio 2026, los precios del diésel y la gasolina extra y Ecopaís alcanzaron precios récord, no vistos nunca. Pero luego de 3 meses y medio del inicio de la guerra, el gobierno de Estados Unidos anunció un acuerdo con Irán para el cese del fuego y la reapertura progresiva del estrecho. En ese contexto, un estudio del Banco de Desarrollo de América Latina y el Caribe analizó en qué países hubo un mayor alza de precio de combustibles. En ese contexto, lo decíamos, existe ya esa situación y ese informe. Aunque el artículo no ahonda en la situación de Ecuador, menciona que el incremento de los precios de los combustibles fue de 10%. Esto debido a que el país mantiene un mecanismo de subsidios que impide que las gasolinas o el diésel suban más del 5% cada mes. Por ello, entre febrero y abril, estos combustibles no subieron más del 10%. Ah, pero golpearon y han golpeado y siguen golpeando la economía, por supuesto. Por ejemplo, solamente para mencionarlo, en Estados Unidos tuvo un incremento de un 46%. En Canadá, un 24%. México, un 10%. Colombia, un 2.5%. Ecuador, 10%. Brasil, 7%. Perú, 43%. En Perú sí que se disparó. Bolivia 0%, Chile 24%, Paraguay 21%, Argentina 18%, lo que establece este estudio. Pero el incremento de los precios internacionales de los combustibles y un aumento en el volumen de importaciones también subió el gasto en subsidios. También lo hizo. Según el Banco Central, entre enero y abril, el gobierno de Noboa gastó 524 millones de dólares en combustible, en el subsidio de combustibles importados para comercializar en Ecuador, que representa un 32% frente al igual periodo del 2025. Aunque es un país petrolero, Ecuador se ha vuelto muy dependiente de la importación de refinados. Por ello, no pudo aprovechar los ingresos por el alza de los precios del crudo. En el primer cuatrimestre del año, las importaciones aumentaron por problemas operativos en la refinería Esmeraldas, siendo además más costosas por el incremento global de los precios de combustibles. Según la CAF, Brasil es el país de la región mejor posicionado para absorber el shock energético. Gracias a sus gigantescas reservas en aguas profundas y a una matriz energética relativamente diversificada. Incluso así, el gobierno tuvo que reducir impuestos federales sobre combustibles e introducir subsidios millonarios al diésel para contener el impacto interno. En el gigante latinoamericano, el alza de los precios de combustible fue del 7% entre febrero y abril. Esto lo ubica entre los países que tuvieron los incrementos más bajos de la región. Colombia fue todavía más bajo, 2.5%. Colombia amortiguó el impacto con controles graduales de precios y renta petrolera. Bolivia, en cambio, mostró el caso más extremo al mantener congelados los precios en medio del aumento internacional, lo que terminó generando escasez, desabastecimiento y protestas de transportistas. Por el contrario, Perú y Chile, importadores netos de petróleo, encabezaron las subidas de combustible con un 43% y 24% respectivamente, debido a su fuerte dependencia de importaciones y a una menor capacidad de amortiguación estatal, según el medio argentino EconoJournal, citado por el mismo banco. Qué cosa curiosa, ¿no? Estados Unidos tuvo un 46% de efecto, Canadá un 24%, México 10%, Perú 43%, Ecuador un 10%, Colombia 2.5%. Esperemos, bueno, ahora nuevamente se pone la tensión entre ambos países. La reunión que era prevista para hoy ha sido postergada. Ojalá no pase a mayores, se mantenga el deseo de esas negociaciones y el fin al conflicto. 8 de la mañana, el menú de hoy en 200 millas, aguado de pollo y sopa de lenteja, de segundo chicharrón de camarón y lomito salteado de res. 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Con esto nos despedimos. Gracias, amigos. Excelente mañana.
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Minutos, 8 en la mañana, 5 minutos en Samantha Estéreo, 89.9. Gracias por ser parte ya de la sintonía, amigas, amigos. Cerramos hoy semana de actividades, semana de labores. Espero que les haya ido bastante, bastante bien a cada uno de ustedes. Hoy es viernes 19, ya de junio 2026. Y como siempre, el saludo respectivo a toda nuestra audiencia en diferentes partes del planeta, diferentes puntos de Ecuador, también por supuesto, a través de las señales 89.9, señal oficial, y a través de www.samantfm.com. Buenos días, mañana radiante en Saruma. Hoy empezamos así, diferente a la mañana de ayer, muy diferente el día de hoy, una mañana radiante en Saruma. Ya son las 8:06 en Ecuador continental.

8 de la mañana con 18 minutos, Atrato River, buena canción, la que ustedes disfrutaban con nosotros. A esta hora de la mañana vamos con Oscar de León, el faraón de la salsa, recordamos uno de sus grandes éxitos.

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8:46, Bryan Adams, aquí en Samantha Estéreo, 14 minutos y la hora 9 ya en Ecuador continental. Gracias por ser parte de esta gigante sintonía. Entonces, Mega Music por Samantha Estéreo. A través de redes sociales estamos pendientes de vuestra participación. Recuerdo.

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Muy bien, gracias por sintonizarnos. Entonces, en Samantha Estéreo te ofrecemos la mejor música. Tenemos ya el menú para el almuerzo el día de hoy. Cerramos semana de labores. 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

Día de buenos días a quienes están con nosotros en Pasaje a esta hora de la mañana, disfrutando buena música, última emisión de esta programación en la presente semana de actividades. Hoy, 19 de junio, se conmemora el Día Internacional de la Eliminación de la Violencia Sexual en los Conflictos, instaurado por la ONU para promover el fin de las vejaciones y abusos en zonas de guerra. Además, el Día Mundial del Paseo, una jornada que fomenta los beneficios de caminar para la salud física y mental. Ya son las 9:20 en la mañana, 9:20 en Radio Samantha Estéreo desde Zaruma, Ecuador. Vamos con más canciones de inmediato. El Mejor Verano es una colaboración musical de pop lanzada en el mes de junio 2026 por el cantautor mexicano Kurtz y la cantante Jimena Sariñana. La canción retrata la nostalgia de amores de verano, los viajes sin rumbo por la carretera, los atardeceres compartidos y el deseo de aferrarse a esos instantes memorables. Vamos entonces con esta canción que ya la ubicamos para ustedes, un tema de estreno en Samantha.

0: Ya son las 9 de la mañana con 27 minutos.
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9:34 minutos. Gracias por ser parte de la programación, última emisión en la presente semana. A la ama de casa, ¿qué tal? Buenos días. La gente que está laborando con nosotros siempre.

9 de la mañana, 42 minutos ya en Samantha, 9:42 minutos. Vamos con el grupo Firme el día de hoy. Esta canción que traemos de inmediato al final del día se llama, este tema de reciente lanzamiento.

10 minutos y llegaremos ya a las 10 de la mañana. 10 minutos y la hora 10 en la 89.9 Samantha Estéreo.

las 10 de la mañana, entonces, en la 89.9, música que preparamos para nuestra audiencia. Seguimos compartiendo más de cerca grandes éxitos, canciones que ustedes la sugieren en esta mañana.

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0: casualidad que...
1: 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Ya son las 10 en la mañana, 17 minutos, 10 horas, 17 minutos en Ecuador continental. Entonces, música para seguir compartiendo, música para seguir disfrutando contigo. En este día viernes exclusivo, hoy cerramos semana junto a ti.

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0: Ya son las 11 de la mañana, música desde el vinilo, canciones originales, obviamente aquí en Samantha Estéreo 89.9. 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Nosotros nos dirigimos a la pausa publicitaria.
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Mensaje también a esta hora de la mañana, disfrutando de buena música en la 89.9. 11:21.

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1: Era un simple tubo de metal, pero era un tubo que transportaba petróleo venezolano. El tubo estaba al descubierto a unos 500 kilómetros al sureste de Caracas. A fines de diciembre, un ómnibus salió de la ruta, chocó contra el tubo y el tubo estalló. En cuestión de segundos, el vehículo se vio envuelto en enormes llamas. 30 personas perecieron en el infierno súbitamente abierto. Alberto Restán, un joven pasajero que por milagro escapó vivo, dijo a los diarios: la gente gritaba desesperadamente cuando se produjo el choque, pero cuando el infierno abrió su boca, cesaron todos los gritos. Cuando el infierno abrió su boca, la frase es impactante. Lo cierto es que por su elocuencia y significado es muy usada en literatura. La boca del infierno significa todo peligro real, toda amenaza verdadera, todo acto de maldad desatada y toda violencia incontenible. En este sentido, hay muchas situaciones simbólicas en que el infierno abre su boca. A veces es la puerta de una cantina donde el hombre va a gastar el dinero de la semana. A veces es un negocio turbio donde el caballero deja enterrada integridad, conciencia y moral. A veces lo que debiera ser lo más bello en esta vida, el matrimonio, por insolencias, por hostilidades, resulta ser no tan solamente la boca del infierno, sino el infierno mismo. Por orgullo y rebeldía el hogar queda deshecho. Niños quedan quebrantados y lo que comenzó siendo el nido de amor se convierte en llama de horror. ¿Sabe, amigo? Somos nosotros los que provocamos nuestro propio infierno. Es increíble el mal que nos hacemos a nosotros mismos. Creemos que imponiéndonos, que haciendo relucir nuestra opinión, que exigiendo que se respete nuestra disposición, salimos ganando. Pero es todo lo contrario. ¿Por qué habrá tanta disensión en el mundo? ¿Por qué será que hermanos se matan unos a otros? ¿Por qué recién casados, que comenzaron con las más grandes ilusiones de amor, llegan a odiarse? Por una sola razón: rebeldía y ensimismamiento. ¿Cuándo, amigos, reconoceremos que nuestro mal lo producimos nosotros mismos? El día en que nuestro mayor anhelo sea agradar a Cristo, mi amigo, escuche esto, lo repito, el día en que nuestro mayor anhelo sea obedecer y agradar a Dios, agradaremos a los que están a nuestro lado. Con eso estaremos también agradándonos a nosotros mismos. No nos sigamos destruyendo. Paz con Dios trae paz a nuestras almas. Amigo, no nos sigamos destruyendo. Arregle hoy mismo sus cuentas con Dios. Solo eso, y tan solamente eso, podrá traerle paz.
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1: Queridos amigos, muy buenas tardes, saludos a ustedes, bienvenidos a la jornada de noticias para cerrar semana hoy viernes 19 de junio. Mañana juega la selección. Hoy, 2 de la tarde, se apertura la jornada futbolística mundialista, el día de hoy. 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Bueno, esta garraspera que no nos deja, esto es por el cambio de clima, que anda así, rarísimo, muy raro. El clima anda bastante loco. Y hablando del clima, el clima para hoy, según el INAMI, que es lo que pronostica para hoy, bueno, cielos parcialmente nublados, con presencia de lluvias aisladas en algunos sectores del país. En la costa se esperan precipitaciones en Esmeraldas, Santo Domingo y Quevedo, mientras que en la Amazonía serán en Tena, Zamora y Macas. En la sierra no se esperan precipitaciones, sin embargo, los niveles de radiación oscilarán entre altos y extremadamente altos. Se recomienda evitar la exposición prolongada al sol. En la costa se prevé cielo parcialmente nublado. Localidades como Esmeraldas presentarán lluvias por la madrugada, mientras que en Santo Domingo se esperan por la madrugada, tarde y noche. En Quevedo se esperan precipitaciones por la noche. Temperatura máxima en la costa 32, mínimo 22. En la sierra, cielo parcialmente nublado, sin presencia de lluvias. La región registrará una temperatura máxima de 24, mínima de 2 grados centígrados. Hará frío en la sierra. Bueno, sí, por aquí está haciendo frío, al menos en la mañana, en la sierra. ¿Qué diremos? Bueno, Zaruma, ya sabemos, no estamos ni en la sierra ni en la costa. Estamos en 1.200 metros sobre el nivel del mar, que es una altitud media. En la Amazonía se prevén cielos parcialmente nublados. En Tena y Zamora se esperan precipitaciones por la tarde, mientras que en Macas serán por la madrugada. Temperatura máxima en la Amazonía 33, mínima 27. En Galápagos, cielo parcialmente nublado, sin presencia de lluvias. Habrá una temperatura máxima de 31, mínima de 24. Niveles muy altos de radiación en la región insular. Hablando un poquito de fútbol, hay polémica en el Mundial de videos de aficionados colombianos levantándose de sillas de rueda, lo cual ha generado el debate. Sí, señor, la celebración de los goles de Colombia en su triunfo, es decir, que los goles hacen milagros, diríamos, ¿no? La celebración de los goles de Colombia en su triunfo 3-1 sobre Uzbekistán.

Uzbekistán el día de ayer dejó una imagen que rápidamente se volvió viral, aunque no precisamente por una razón deportiva. No precisamente. Varios videos difundidos en redes sociales muestran a aficionados colombianos ubicados en la zona reservada para personas con discapacidad, levantándose de sus sillas de ruedas, en medio de la euforia por los tantos de su selección colombiana. Las imágenes generaron una fuerte discusión en redes sociales, mientras algunos usuarios señalaron que se trataba de una reacción espontánea, producto de la emoción del momento. Otros cuestionaron si algunas de las personas presentes habrían utilizado indebidamente los espacios destinados a aficionados con movilidad reducida. El debate cobró fuerza debido a que la FIFA dispone de un programa especial de accesibilidad para personas con discapacidad, con localidades adaptadas dentro de los estadios y entradas con precios preferenciales, además de la posibilidad de que un acompañante autorizado pueda asistir junto al aficionado. En el Mundial 2026, los valores de las entradas para personas con discapacidad han ido entre 40 y 120 dólares, dependiendo de la fase del torneo y la ubicación asignada. Además, en muchos casos se permite el acceso de un acompañante autorizado para garantizar una experiencia segura y cómoda durante los partidos. Precisamente algunos críticos señalaron que existe el riesgo de que personas sin una condición que requiera estas facilidades intenten aprovechar estos beneficios para conseguir boletos más económicos y con mejores condiciones de acceso. Hasta el momento no existe información oficial que confirme que los aficionados captados en los videos hayan cometido alguna irregularidad. Sin embargo, la polémica reabrió el debate sobre los mecanismos de control para garantizar que los espacios de accesibilidad sean utilizados por quienes realmente lo necesitan. Lo que debía ser una celebración más hacia la clasificación colombiana terminó convirtiéndose en una conversación mundial sobre los límites entre la emoción del fútbol y el respeto a los beneficios diseñados para personas con discapacidad. Viveza criolla hay en todo lado. Sí, señor. Viveza criolla llamaríamos, pero claro, evidentemente, eso está mal. Está mal. Indudablemente. Son las 12:16, 12:16. Bueno, ayer México cerró la jornada ganando a Corea 1-0 con un buen arquero que tuvo excelentes atajadas, pero un error garrafal. Un error del arquero de Corea, que incluso en el primer partido también había tenido una destacada participación, pero ayer le salió una novatada, aprovechada perfectamente por uno de los jugadores mexicanos para poder poner el gol del triunfo. México 1, Corea 0. Antes del partido de México, Canadá goleó a Qatar. Sin pena le dio Canadá 6-0. Antes, Suiza ganó 4-1 a Bosnia y Herzegovina, y en el primer partido hubo el empate entre República Checa y Sudáfrica. 1-1 empataron. Ahora esperamos, evidentemente, esperamos los cotejos del día de hoy.
Ya mismo empieza la jornada a las 2 de la tarde, Estados Unidos, Austria. Perdón, Australia. Estados Unidos, Australia, ya mismo 2 de la tarde. A las 5 de la tarde, Escocia, Marruecos. 7:30 de la noche, Brasil, Haití. Brasil no le pudo ganar a Marruecos, acordémonos. Y ahora viene la jornada entre Brasil y Haití. Hoy 7:30 de la noche. Y finalmente a las 10 de la noche, Turquía enfrenta a Paraguay, que también en su primer cotejo fue goleado. Esos son los cotejos del día de hoy. Son los cotejos de hoy. Así que, bueno, vamos a estar preparados para ver los diversos partidos. Como recordamos, pues, Paraguay fue goleado en su primer partido. Son ya las 12:20. Paraguay fue vencido por Estados Unidos, el anfitrión, uno de los anfitriones, en el primer partido. Mañana juega la selección. ¿Recuerdan dentro de lo que fue luego del resultado de Ecuador y todas esas cosas? Mucho se hablaba de que hinchas ecuatorianos colocaron la camiseta de Ecuador en la estatua de Rocky Balboa. Bueno, aficionados brasileños vistieron a la estatua de Rocky con la camiseta de Argentina. ¿Será que quieren una maldición los brasileños para Argentina? Parece que la estatua de Rocky Balboa no dejará de jugar con la suerte de las selecciones en este mundial. Un video viral en redes sociales mostró el momento en que un hincha brasileño le colocó la camiseta de Argentina al ya tan comentado monumento. La maldición de Rocky fue tendencia tras la derrota de la selección de Ecuador ante Costa de Marfil, luego de que aficionados ecuatorianos vistieran a la estatua con los colores de la Tri. Ahora, los fanáticos de la Canariña decidieron aplicar la misma técnica para intentar transmitirle mala fortuna a la selección argentina. El tema es distinto, ¿no? Y aquí vale la pena interpretarlo. Porque la diferencia entre lo uno y lo otro es de que fueron los propios hinchas de la selección ecuatoriana los que le pusieron la camiseta de nuestra selección a la estatua. Acá, en cambio, son hinchas brasileños los que ponen la camiseta de otra selección, de Argentina en este caso, a la estatua. ¿Quién es el salado? El que pone, que en este caso sería para los brasileños, o la camiseta que luce la estatua. Eso habrá que ver. Eso habrá que ver. Si la maldición ahora le cae a la selección brasileña, entonces sería que quien ponga una camiseta, independientemente de cuál selección sea, quien la ponga a la estatua es la selección a perder. Bueno, esa es una de las cábalas. Y si no es así, y si la maldición, entre comillas, le cae a la selección argentina, entonces tenemos la otra versión, que sería de que la maldición, entre comillas nuevamente, de la estatua de Rocky le influye a quien, de la selección que luzca la estatua. Habrá que ver qué pasa. Por lo pronto,
Por lo pronto, los cotejos del día de hoy, ya lo hemos dicho, hoy 7:30 p.m. juega Brasil, veremos qué le pasa a la selección de Brasil versus Haití. Ya veremos. Y ahí sí sacaremos una versión nueva de la estatua de Rocky, que dicen tiene esa cábala, esa maldición, o esa creencia, o esa mala vibra. Ya veremos. 12:23 p.m, 12:23 p.m, la hora en Samantha 89.9. Bien, seguimos, amigos, entregándoles más informaciones en nuestra jornada del día de hoy. Esta mañana se realizó un operativo conjunto entre personal del CIMERSA con el dispositivo para chequear los niveles de ruido que generan aquellas motocicletas y que dependiendo de eso se proceda con la sanción. Estuvo el personal correspondiente acompañado también del personal de Policía Nacional de Tránsito. Hasta ahí, muy bien. La película, bonita, chévere. Pero yo creo que hay un nuevo jefe policial aquí en Zaruma. No tengo el gusto o el disgusto de conocerlo. O mejor dicho, mutuamente. Posiblemente diga lo mismo. Ni siquiera sé su nombre, algo escuché que hay un nuevo jefe que considero dentro de las disposiciones que le dan en la comandancia provincial cuando se los dispone a cada uno de los distritos o sectores a atender, a trabajar, se les dice que hay que hacerlo a beneficio de la institución y a beneficio de la ciudadanía. Supongo que esas son las directrices en términos generales. Y siempre esperamos que eso se cumpla. Siempre queremos. Y si es que vienen con esa mentalidad, bienvenidos. Y si no vienen con esa mentalidad y simplemente vienen a cumplir con un encargo, pues no hay trascendencia. No hay trascendencia. Se tiene que venir con ese pensamiento, esa mentalidad de ser útiles, de entrar en contacto con la colectividad, de que a través de su personal se logren articular diversas acciones que mejoren el desempeño, desenvolvimiento, la que la ciudadanía se sienta más segura, más tranquila, en términos generales. Si no vienen a eso, ¿qué les diré? ¿Por qué digo esto, queridos amigos? Porque hemos manifestado en muchas ocasiones que hay una ordenanza mediocre, una ordenanza que hay que mejorarla mucho, que al parecer a los asambleístas, casi digo, a los concejales no les importa hacerlo. No quieren, no saben, no pueden, no les interesa, no lo sé. Que tiene muchas ambigüedades, que fue creada quizás con una buena y sana intención, pero que hay que mejorarla. Ese es mi criterio, pero creo que no es el del Consejo en pleno. Parece no ser eso. Y en alguna ocasión o en varias ocasiones hemos conversado, y no es una palabra solo mía y un criterio solo mío, en varias ocasiones hemos tenido aquí en nuestra cabina a la abogada Muriel Carrión, comisaria nacional de policía, quien ha manifestado que evidentemente a veces el trabajo de la policía
no se lo puede cumplir porque tal vez la ordenanza que existe es muy incompleta, por decirlo de alguna forma. Entonces, si no hay la predisposición por parte de la Policía Nacional de Tránsito para venir y ser parte de los operativos, pero no, pues que sea una mamarrachada, pues. Que no es que sea uno que a uno sí y al otro no. A este sí y al otro no. Este es mi pana y este de acá no. No, no, no se trata de eso. Aquí hay que venir con los pantaloncitos bien puestos para que como autoridad incluso los respeten. Así debería ser. Entonces, aquí lo que ocurre es de que no hay un buen trabajo. Se los hace, sí, los operativos se los hace. Antes, según me comentaban, había un trabajo coordinado en donde la policía incluso se llevaba detenidos a las motocicletas, hasta donde la ley lo permita también. Tampoco podemos pedirles maravillas, correcto, no podemos pedirles maravillas. No pueden, tampoco les podemos pedir que incurran en el procedimiento o apliquen mal la ley. Tampoco se trata de eso. Tampoco. Pero en nuestro país el Código Orgánico Integral Penal, el COIP, sí considera el tema de la sanción a las motos que generan ruido excesivo, sea por un escape modificado, dañado o sin silenciador, que van en concordancia y de la mano con ordenanzas locales de cada municipio. Y ya sabemos que las ordenanzas en materia de tránsito en la mayoría de los municipios que no tienen la competencia de tránsito son un saludo a la bandera, son un chiste. Si a un motociclista no lo sanciona la policía y lo sanciona el CIMERSA, se ríen, pues, porque no es obligatorio cancelar la multa, se burlan. Solo la pagarán si es que matriculan en algún momento y aquí en mismo Zaruma pagarán esa multa. Caso contrario, es un saludo a la bandera. Y se ríen y se seguirán pasando y haciendo bulla todas las veces que les dé la gana hasta que no exista un verdadero personal policial que aplique lo que dice el COIP en su artículo 389, numeral 7. En donde dice sanciona al conductor que altere las características técnicas de su vehículo. Esto incluye cambiar el tubo de escape original por uno modificado o ruidoso. Y la multa es al 20% de un salario básico unificado. Y para eso hay una normativa ambiental nacional y un manual de revisión técnica que se aplica a nivel de todo el país. Y claro, todo también depende del cilindraje de la moto, ¿verdad? Es cierto. El límite máximo permitido para motocicletas es de 88 decibeles. Los agentes de tránsito realizan operativos junto a unidades ambientales utilizando los sonómetros. Y también existen las ordenanzas. Como ahora, como comentaba yo hasta hace poco, en el Cantón Morona, en donde hay multas de hasta el 200% de un salario básico unificado, pero el tema es, ¿y cómo los cobro? Nuevamente digo, si la gran mayoría de municipios no tienen competencia de tránsito. Pero según el mismo artículo, el número 389, el artículo 389 del COIP dice
conductor que conduzca un vehículo a motor que no cumpla las normas y condiciones técnico-mecánicas adecuadas, conforme lo establezcan los reglamentos de tránsito respectivos, debiendo además retenerse el vehículo hasta que supere la causa de la infracción. Lo dice el COIP, no lo digo yo. Y la policía de tránsito de esto sabe mucho más que yo. Yo soy un tonto, un ignorante completo en la ley, o mejor dicho, en el COIP. No me lo sé, como muchas personas, pero ellos que son autoridad sí deberían saberlo, y quizás hasta lo saben, pero no actúan. Porque mucho más peso tiene la sanción que le imponga la policía y el procedimiento correspondiente, antes que la predisposición y buena voluntad que tengan los chicos del CIMERSA con una mala y antigua ordenanza con muchos errores y falencias, que hasta que no les dé la gana a los concejales, vamos a seguir con esas limitantes. Por eso es que los operativos que solo los haga el personal del CIMERSA, con la buena intención que tengan, no son efectivos. No, señor, no lo son. Mientras sigue existiendo ese quemimportismo, y mientras también de parte de la policía sigue existiendo esa predisposición a medias de solo para la foto, o que por ahí caiga un hito que otro, como para justificar el haber salido a hacer el trabajo cotidiano, seguiremos jodidos. La población que sigue sin tener tranquilidad con la bendita bulla de ciertas motocicletas, que hoy se ha detenido ese problema, no es por los operativos, mis queridos amigos. Aquí tenemos que hablar como se debe. La reducción de la circulación de motocicletas con exceso en sus escapes se debe a la paralización de la empresa minera Golmins, en donde muchas personas, trabajadores, utilizaban como mecanismo de traslado, y está bien, no estoy en contra, utilizaban su motocicleta, pero que muchos de ellos incumplían con las normas de ruido. Por esa razón se ha reducido, no es por gran cosa, ni que operativos, ni tanta vaina. Es la verdad. Esa es la realidad. Tenemos que seguir esperando la buena voluntad y las ganas y deseos que tenga. Yo conmino al señor jefe de policía de Zaruma, del distrito que incluye Portobelo y Atahualpa, a tener un mayor contacto con la población, a escuchar los comentarios y necesidades que tiene la población, a tener un contacto directo con la población, a escuchar sus inquietudes, problemáticas, necesidades, porque las necesidades nuestras son distintas de las de otros sectores de la misma provincia, y no se diga del país.

0: Esperemos que esto mejore en realidad. Y ojo, no tengo nada en contra de las motocicletas. Y no tengo nada en contra de quien tiene una motocicleta para trabajar. O para trabajar, o para que le sirva de movilidad hasta su trabajo y desde su trabajo a su casa. No tengo nada en contra de ellos. Yo también tengo mi fierrito que me ayuda y me ha acompañado ya 17 años. 17 años tengo esa motito y vivo feliz. Esperemos soluciones a este pueblo y que no siga siendo o dándose la imagen de ser un pueblo abotado y abandonado. Vean ustedes nada más, y esto como referencia simplemente, de que más de 100 motos fueron retenidas en un operativo en Guayaquil durante un operativo ejecutado la noche de ayer y madrugada de hoy en Guayaquil. Los vehículos eran utilizados en las denominadas rodadas de los jueves. Es una costumbre del motociclista las rodadas, y están bien. Yo he sido parte de las rodadas acá en mi ciudad de Zaruma con algunos amigos, pero también sabemos cuáles son nuestros límites. Y es una costumbre sana, sabiéndola llevar, es una costumbre sana. Lo malo son los excesos. Y yo he visto en otras ciudades, Guayaquil es una de ellas, que so pretexto de las rodadas van 300, 400, 500 motocicletas y de madrugada se dedican a hacer bulla. Entonces, no, pues, ¿cómo hablamos? Eso no está bien. Se tiene que regular. La magnitud de este operativo obligó incluso al cierre temporal del puente que conecta el Parque Forestal con el Capuel, mientras decenas de motocicletas eran retiradas del lugar. La intervención contó con participación de policías y militares, quien explicó que el objetivo fue sacar de circulación motocicletas vinculadas a estas concentraciones informales que se realizan semanalmente. Durante los controles se detectó que varias motocicletas circulaban sin placas. Caramba, el COIB lo establece. Con placas en mal estado o presentaban reportes de robo. Además, muchos conductores no contaban con licencia de conducir. Entonces, ¿cómo se puede permitir? Ahí no pueden estar alcahueteados en las benditas rodadas si están incumpliendo la ley. Deben de ser sancionados, pues, correcto. Correcto. Pero eso es cuando hay decisión, cuando hay ganas de darle un servicio a la comunidad. Claro que sí. Son ya las 12 horas, con 40 minutos. 12:40 minutos es la hora en Samantha Estéreo. Yo me voy a ir a mi primer pausa y ya regresaremos enseguida con más noticias.
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0: Las 12:47 minutos, 12:47 minutos, la información de la hora en Samantha Estéreo desde la ciudad de Zaruma. 12:46 minutos, avanzamos con más informaciones en nuestra jornada del día de hoy. El gobierno nacional publicó imágenes del hermano de alias Fito en la cárcel del Encuentro, Ronald Javier Macías Villamar, alias Javi, que fue capturado en Colombia y extraditado de Ecuador, ya está rapado de anaranjado en la cárcel del Encuentro. El ministro del Interior, John Reinberg, lo publicó, la fotografía de Ronald Javier Macías Villamar, alias Javi, y hermano de alias Fito, dentro de la cárcel del Encuentro, el centro de máxima seguridad en la provincia de Santa Elena. Las imágenes fueron difundidas en la red social X. Según las autoridades, Ronald Macías es considerado uno de los cabecillas de los Choneros, organización criminal que era dirigida por su hermano José Adolfo Macías Villamar, alias Fito. 12:48 minutos, 12:48 minutos es la hora correcta. Yo quiero enviar un saludo a nuestros, siempre tenemos y nos enteramos que tenemos fieles oyentes de nuestra señal. Uno de ellos, nuestro querido y buen amigo Edgar Romero. ¿Quién es Edgar Romero? Dirán ustedes. Si a mí me dicen Edgar Romero, yo no le saco pinta, como se dice vulgarmente. Ah, pero si me dicen Pucho, ahí sí, ahí cambia. Un buen amigo, oyente fiel de nuestra señal, saludos cordiales. También quiero enviar un saludo a doña Susanita del Carmen Toro. Esto es en el sector Río Negro, en la vía Machala Pasaje, nuestra fiel oyente. Sabemos que ella durante el día coge y se apodera del radio y nadie le topa. Yo quiero escuchar Samantha Estéreo y punto. Así que un saludo a nuestra querida amiga doña Susanita del Carmen Toro. Esto en el sector Río Negro, en la vía Machala Pasaje. Ayer nos enterábamos, es nuestra fiel, fiel oyente. Y como ellos, bastantes, a quienes les enviamos nuestro saludo muy, pero muy cordial. Las 12:49 minutos, 12:49 minutos, la hora en los 89.9. Bueno, a veces hay noticias no muy agradables, ¿no? Pero a veces también hay cosas que son muy, muy satisfactorias y que nos llenan no solamente a los familiares de aquellas personas que por diversas razones han tenido que salir de la ciudad, buscar nuevos destinos, buscar nuevos objetivos por estudio, etcétera. Bueno, uno de ellos es un joven que hace 10 años aproximadamente salió, del país, evidentemente, dejando a su tierra natal, Zaruma, en medio de la pena de sus padres, quien ya falleció, su señor padre, don Osvaldo Jaramillo, y su señora madre, Mayelita Sánchez. Y hace casi 10 años, Jorge Osvaldo Jaramillo Sánchez dejó su Zaruma natal para ir a buscar nuevos destinos en medio de aspirar, seguir con su plan de capacitación, educación, etcétera. Y lo hizo en la Argentina. Él salió un 3 de enero del 2018, ya son 8 años. Él está estudiando allá en la especialidad de cirugía vascular, que duró 5 años, ahora ya lleva el tercer año de cirugía cardíaca. Está a punto de terminar, le falta un año. Un año se va rapidísimo. Si 8 se fueron rápido, un año se va rapidísimo. Actualmente, en la especialidad, es parte de la formación de ir a ablacionar, así se llama la palabra correcta, ablacionar corazón, que es ablacionar, extraer corazón y pulmones para hacer posteriormente los trasplantes. Y adicional a ello, él también participa activamente en cirugías de corazón abierto allá en la Argentina. Nos llena de satisfacción como sarumeños, en realidad que sí. Y como lo decía, no solamente a sus padres o a su madre que todavía vive, su padre pues ya no nos acompaña, pero de seguro aún allá en ese lugar especial tiene que sentirse orgulloso, de seguro. Por supuesto. Él está ya ahora, como les decía, en la Argentina. Y en una de las noticias que circuló esta semana allá en la Argentina, pues, y considerado como algo histórico, se realizó en Mar del Plata el mayor traslado multiorgánico del país, en donde estuvo todo un equipo. Todo un equipo. Y ahí estuvo un sarumeño. La extracción se llevó a cabo en horas de la noche en un amplio operativo coordinado por el IGA, el SAME, que son algunas instituciones de allá de la Argentina, y algunas áreas del municipio en donde estuvieron desplegando esta acción. Un joven de 17 años recibirá un corazón gracias a este procedimiento. No es que da lujo y gusto a mí, me da tremendo orgullo, por supuesto. En la ciudad de Mar del Plata, una cirugía de extracción de órganos se llevó a efecto, que requirió de un fuerte operativo de traslado sin precedentes en la Argentina, no solo en Mar del Plata, en la Argentina. La intervención fue posible gracias a un joven donante multiorgánico que presentaba muerte cerebral. El Hospital Interzonal General de Agudos, IGA, fue escenario de la compleja cirugía que habilitó nuevas operaciones de trasplante para pacientes del resto del país. Mediante un fuerte operativo del SAME, la policía y agentes de tránsito, se incluyó cortes en distintos puntos de la ciudad. 2 ambulancias trasladaron en un primer momento los órganos de menor tiempo de vida útil fuera del cuerpo, el corazón y los pulmones. Como nada puede fallar, las ambulancias no se esperan entre sí. Ni bien sacaron el corazón, salió la primera. Explicaron fuentes cercanas al procedimiento y confirmaron que fue directamente a la Fundación Favaloro, donde se realizará un trasplante cardíaco a un paciente de 17 años. Gracias a la logística coordinada del traslado, se pudo conectar en minutos al IGA, es decir, al hospital, con el Aeropuerto Internacional Astor Piazzolla. Y en una tercera ambulancia del SAME, que aguardaba afuera del hospital del IGA, se trasladaron más tarde los riñones, el páncreas y el hígado al banco de órganos para su posterior reubicación. Es decir, lo más importante y el órgano que requerían urgentemente era el corazón. El Centro de Operaciones y Monitoreo también se puso a disposición de la logística para lograr que el operativo se desarrolle sin ningún tipo de inconvenientes. Y dentro de ese grupo que llevó adelante este trasplante, considerado el mayor traslado multiorgánico del país, como digo nuevamente, estuvo un sarumeño. Ahí estuvo Jorge Osvaldo Jaramillo Sánchez. ¡Qué orgullo!, ¿no? Se me hace la piel de gallina a mí. Esa es la satisfacción que uno recibe después del esfuerzo que como padre hace. Y nosotros los padres que hemos tenido que atravesar para darle el estudio a nuestros hijos sabemos del esfuerzo, sacrificio, los apuros que acarrea el poder sostenerlos, en los corre-corres que le toca a uno conseguir el recurso para que ellos puedan seguir con sus estudios, hacer de su carrera. Y como padre, a la espera de nada más que de que aprovechen, nada más. Ya vendrán en algún momento las satisfacciones y esta es una de ellas. Uno como padre hace su trabajo en tanto y en cuanto se pueda. Hay quienes tienen más posibilidades, otros menos. Pero igual, siempre la preocupación de padre, muy aparte de tener o no tener, es de que ellos en sus estudios avancen en medio de los sacrificios que uno pueda hacer. Y cuando hablo de padre, también hablo de la madre. En términos generales digo padre, pero esto es así. Uno anda preocupado, y lo digo por vivencia propia, anda preocupado. Tendrán para el bus, tendrán para comer, ¿qué les faltará para la universidad? La ropa, que esto, que el otro, que le piden una cosa, que le piden otra. Y a veces la plata no está pues como uno quisiera. No está. Entonces, y ahí uno se esfuerza y dice, chica, yo voy a dejar de comer hoy día, pero yo le voy a enviar a mis hijos. Porque hay padres que son padre y madre y hay madres que también son padre y madre para sus hijos. Y ese es doble valor, doble sacrificio, pero también doble emoción, por supuesto. Cuando uno ve este tipo de cosas que son positivas en el desenvolvimiento profesional de nuestros hijos, uno viendo estas cosas, uno se desmaya. Uno se llena de satisfacción inconcebible, o sea, es indescriptible estos momentos. Entonces, donde ahí uno dice como padre, chuta, valió la pena, ¿no? Valió la pena. Es por demás emocionante. No sabemos qué va a pasar con Jorge Osvaldo. Pensará regresar al país, poner en práctica sus conocimientos. Se pensará quedar allá a perfeccionarse en algo más, porque él ya hoy por hoy ya entra a quirófano, a operaciones que duran 4, 5, 6, 7 horas, dependiendo de la complejidad. Nosotros hoy quisimos mantener un diálogo con él y no fue posible, porque estaba en cirugía, estaba justo de guardia. Esperemos, ojalá en algún momento, poder tener ese lujo y ese gusto de conversar con él. Y conocer un poco más de estas actividades que se están llevando a efecto. Como digo, no es solamente Jorge Osvaldo el que era parte, no, era un equipo. Son un grupo de personas y de instituciones que trabajaron para que este procedimiento sea exitoso. Y que por una situación calamitosa de un paciente, que como lo dice la nota, tenía un tema de muerte cerebral, y que hoy por hoy en el mundo ya se da como una opción muy importante y valiosa y valedera el donar órganos, que incluso en nuestro país también tiene vigencia. Cuando uno va a sacar su cédula, dice si está de acuerdo en no otorgar o donar los órganos de ser posible. Nosotros decimos sí o decimos no. Y es que mientras nosotros o hay un paciente que tiene muerte cerebral, pero sus otros órganos están en buenas condiciones y pueden servir para salvar una vida, que ya ha pasado en otros países y en el nuestro también, sí se puede. Se puede. La 1:02, 13:02, es la hora en los 89.9. Creo que es momento de irme a una nueva pausa y ya regresaremos con más informaciones, amigos, enseguida. No se vayan.
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1: ¿Está en riesgo el alto al fuego? Posiblemente, esperemos que no. Pero incluso una reunión que tenía que llevarse a efecto.

0: Las Fuerzas de Defensa de Israel informaron que bombardearon más de 80 objetivos vinculados al grupo respaldado por Irán, mientras el Ministerio de Salud libanés reportó al menos 18 fallecidos y 33 heridos en la zona de Nabatiyet. Ojalá no pase a mayores. Ojalá. Son ya las 13:09, 13:09. Estamos en nuestra jornada informativa en los 89.9. Jonathan Narváez ganó la tercera etapa de la Vuelta a Suiza. Qué bien por Jonathan, pasa por un buen momento. Y hay el regreso también de Carapaz. El ecuatoriano Jonathan Narváez se impuso hoy viernes en la tercera etapa de la 89ª Vuelta a Suiza, al imponerse al sprint al belga Sandro Meiruse, tras 157 kilómetros con salida y meta en Bad Ragaz, donde el esloveno Tadej Pogačar volvió a vestirse de líder. Narváez de UAE y Meurice de Pinarello protagonizaron la escapada de la jornada, iniciada después de las subidas de los dos puertos de primera categoría, el Wildhaus y el Schwarzalp, y un estirón neutralizado por el pelotón del esloveno Tadej Pogačar durante más de 90 kilómetros. Ambos ciclistas llegaron a tener minutos de ventaja bajo una fuerte lluvia sobre el grupo, que fue restando ese tiempo para dejarlo a 90 segundos a 30 kilómetros de meta. Bien, muy bien, Jonathan Narváez, felicitaciones. Qué bueno, qué chévere escuchar que Jonathan atraviesa un momento muy, muy interesante. El ecuatoriano de 29 años sumó su victoria 41 y con ella mejoró un puesto en la general, en la que ahora es noveno, a 4:57 de Pogačar. Tras el esloveno, el ecuatoriano Richard Carapaz es segundo a 2:50 y el italiano Andrea Baglioli a 3:07. Mañana sábado se disputará la cuarta etapa, sobre 23 kilómetros, con salida y llegada en Augsburgo, que será determinante para la jornada final del Villa Sur Olón el domingo sobre 151 kilómetros. Bueno, bien por Narváez. Felicitaciones a la distancia a nuestro compatriota. Son ya las 13:12. El ministro Reinberg esta mañana dio unas declaraciones referente a un operativo desplegado en la ciudad de Guayaquil con varios detenidos, y vamos a escuchar sus declaraciones. Adelante.
1: Guayaquil, vamos a escuchar en vivo y en directo al señor ministro del Interior referente a novedades que se han suscitado con personas que se hacían pasar con identidades falsas. Como podemos ver, existe una persona aprehendida al momento que es trasladada por personal policial. Vamos a escuchar las palabras del señor ministro del Interior, John Reinberg, así como el señor comandante de la Policía Nacional del Ecuador, que se encuentran esta madrugada y mañana de hoy aquí en el aeropuerto José Joaquín Olmedo. Vamos a escuchar lo que dice. Bienvenido, señor ministro.
2: Hola, buenos días, gracias por acompañarnos. Seguimos trabajando después de las operaciones que ustedes saben se realizaron el día de ayer. Hoy día continuamos una investigación hecha por parte de Policía Nacional y la Oficina del Homeland Security de los Estados Unidos. En la cooperación que tenemos se detectó que dentro de Migración hay funcionarios y exfuncionarios que tenían una red que se dedicaba a negociar identificaciones o pasaportes de nacionalidades españolas y también ecuatorianas con visas americanas para suplantar identidades y enviarlos a esos países. Por lo cual, estos exfuncionarios y funcionarios actuales que hoy, después de 6 allanamientos en 2 provincias, han sido

0: detenidos, toda la agrupación, recibían un valor de aproximadamente entre 5 mil y 10 mil dólares por cada pasajero que lograban ellos captar para que viaje con esta identificación falsa. La persona que fue presentada hoy día fue la última persona dentro de los allanamientos que se hicieron el día de hoy, quien había salido hacia Nueva York. Coincidentemente, tenía un viaje y por la cooperación que tenemos y que es una investigación hecha justamente con las autoridades norteamericanas, logramos que esta persona sea inadmitida y enviada nuevamente a Ecuador, donde en el interior, junto a la fiscalía, la policía y al personal de la oficina del Homeland Security aquí en Ecuador, se logró la detención, lectura de sus derechos, y hoy día y se está dirigiendo ahora a seguir los procesos de justicia.
1: ¿Cuáles son esas provincias?
0: Bueno, en Tungurahua y es acá también en Guayas. Aquí se allanaron no solamente los domicilios donde se detuvo a estas cinco personas, sino que también se llenaron las oficinas de migración para verificar y encontrar también material que sea parte de esta investigación que utilizaban, pues dos de ellos eran funcionarios actuales del servicio migratorio, que eran las personas que facilitaban cuando se presentaban en ventanilla para que estas personas puedan salir utilizando obviamente el filtro de migración.
2: ¿Qué rol desempeñaban?
0: Los viajes eran normalmente salían desde Ecuador hacia Colombia y de Colombia hacia Estados Unidos y hacia países europeos.
2: ¿Quién es la persona que acaban de presentarse?
0: Él es un funcionario de migración, era parte de esta organización, de quien facilitaba, para que nuevamente lo tengan claro, pasaporte vigente, ya sea de nacionalidad española o sea ecuatoriano, con una visa aprobada. Lo que hacían era suplantar a la persona, poniendo una persona de similares características que pueda salir utilizando esos documentos. Una vez que estos documentos con la persona llegaban a los países, enviaban nuevamente esos documentos para acá, esos pasaportes, para así conseguir otras personas que puedan seguir utilizando los documentos. La parte de migración, obviamente, poner el sello de salida y el sello de entrada, pese a que el pasajero no correspondía a la persona que realmente estaba viajando.
2: ¿Se ha podido determinar en cuánto tiempo operaron de esa forma y tal vez a cuántas
0: Esta es una investigación que lleva aproximadamente 9 meses desde que se logró detectar que esto estaba sucediendo. Obviamente como Ministerio del Interior y la Subsecretaría de Migración prestamos todas las facilidades porque se detectó este problema para llevar a cabo esta investigación y poder hoy capturar a todas las personas que están dentro de esta organización que está permitiendo que esto se dé.
2: Bajo esta estructura, tal vez personas de alto y mediano valor policial, militar, salieron.
0: No. Eran personas principalmente de una zona de Tungurahua, donde por la similitud de los pasaportes que se usaban, eran captados en esa provincia. Y esas eran las personas que ocupaban los documentos y luego usaban para dirigirse a cualquiera de los dos países.
2: ¿No serían requeridos por la justicia?
0: No, son gente que no lograba sacar su pasaporte o no le otorgaban sus visas o no tienen nacionalidad española y lo que hacían con estos documentos era evitarse o cuando eran rechazadas sus solicitudes y utilizar estos documentos para salir del país y llegar a aquellos países.
2: ¿Cuánto cobraban por cada uno?
0: Entre 5 y 10 mil dólares aproximadamente.
3: Señor ministro, ¿cómo va el tema de las investigaciones de lo que ocurrió acá en el aeropuerto? Decían que el cadáver del delincuente no aparece. ¿Cómo va eso?
0: Bueno, eso es una mentira. Yo lo aclaré el día de ayer. El cadáver de la persona llegó a un hospital del Triunfo, se hizo el debido proceso que tiene que hacer y luego de eso, que está documentado, fue entregado a los familiares para que ellos hagan la velación y el entierro de esta persona.
3: ¿Los otros heridos cómo están? Decían que ha fallecido otro, ¿no?
0: Bueno, ya policía está llevando a cargo la investigación y el seguimiento, obviamente, de las personas que están heridas. También está llevando a cabo la investigación de las personas detenidas. No nos olvidemos que tenemos dos menores de edad, uno de 15 y uno de 16 años, que están en el centro de detención de menores y, obviamente, a manos de la justicia para ver qué medidas y qué van a responder ellos. Parte de la investigación es llegar a quiénes fueron las personas que los reclutaron para poder avanzar en esta pelea de dos organizaciones delictivas. ¿Qué fue lo que sucedió?
1: ¿Cuáles son esas dos organizaciones?
0: Bueno, sabemos la del fallecido, estamos investigando para ver quién son los que están o cuáles son los responsables. Obviamente, policía está avanzando en la investigación y esperemos que en las próximas horas ya podamos tener quién estaba detrás de este crimen.
1: ¿Están reforzando los controles por el tema del proceso migratorio?
0: A ver, pero ¿qué pasa con el proceso migratorio? Yo aclaré un poco esto el día de ayer. Para para el sistema de justicia esta persona no tiene problemas, pese a que ha entrado más de 3 veces, ha sido detenido por parte de policía, por tráfico de armas, por asesinato y por otros delitos. Por asesinato estuvo menos de 6 meses detenido. Una persona que debió haber estado sentenciado al menos a 25 años de prisión, la justicia determinó que no y lo liberó en menos de 6 meses. Si ellos no tienen procesos judiciales, si ellos no tienen una boleta, si ellos no tienen sustitutivas que prohíban también entre esos la salida del país, la persona puede entrar y salir del país. No permitamos que engañen a los ecuatorianos diciéndoles que porque no tienen una boleta, migración tenga que impedir o la entrada o la salida de ecuatorianos, cuando las leyes lo que dicen es que tienen que tener un proceso judicial y debe existir una orden judicial para que la persona no pueda salir del país.
1: ¿Continuarán habiendo más casos parecidos debido a lo que ocurre con la justicia?
0: Bueno, usted sabe el trabajo que estamos haciendo como gobierno y como Estado en combatir a estos grupos criminales y sobre todo en lograr que no tengan la facilidad de salir de las cárceles con la rapidez que lo están haciendo. Están haciendo cambios, sí, en el Consejo de la Judicatura, están avanzando, pero necesitamos que esto sea más rápido y que vaya al paso de lo que nosotros como gobierno y como obviamente como Policía Nacional estamos haciendo, para que no tengamos estos casos, para que no logren recobrar la libertad y si no, queden detenidos estas personas.
4: Señor ministro, estos 5 funcionarios y exfuncionarios detenidos en Guayaquil y Tungurahua, ¿de pronto responden a alguna de las bandas criminales conocidas?
0: Responden a un negocio que vieron ellos, una forma de hacer dinero de una manera ilícita, lo comenzaron a hacer, comenzaron a captar gente de las localidades de Tungurahua justamente por el perfil de los pasaportes que ellos tenían, los apellidos de las personas, para buscar que esto sea un negocio rentable y obviamente pues al viajar 1, 2, 3, 5 pasajeros que lograron llegar a destino, ellos comenzaron a promocionarlo para que más personas puedan lograr esto de esta forma fraudulenta que lo estaban haciendo.
4: Alias Javi ya está en el encuentro.
0: Alias Javi ya, como ustedes saben, llegó, está ya camino al encuentro. Él va a permanecer ahí durante todo el tiempo que sea necesario hasta que terminemos el proceso de extradición para enviarlo a los Estados Unidos. Hoy estamos comprometidos y con la cooperación internacional que tenemos con los Estados Unidos de mandar a todos los cabecillas que tengan relación con los grupos criminales, obviamente, hoy ya mandamos a 2 más de la estructura de los choneros y vamos a continuar haciéndolo con los líderes de comando de la frontera, con los líderes de los lobos, justamente para que sean enviados también hacia los Estados Unidos.
1: Ministro, estos 2 funcionarios que fueron detenidos, ¿tenían qué tiempo aquí trabajando? ¿Bastante o recientemente?
0: No, ellos tenían algunos años trabajando acá. En algún momento del trabajo fue que se dañaron y que comenzaron a trabajar con esta red de envío de pasajeros de forma fraudulenta, pero nosotros como Ministerio del Interior no vamos a permitir irregularidades, corrupción, y ese es parte del trabajo comprometido que tenemos como gobierno y por eso estamos acá. Hemos allanado, Policía Nacional ha allanado las oficinas de migración para levantar evidencias y no vamos a permitir impunidad a nadie, por eso los funcionarios de migración hoy se encuentran detenidos.
4: ¿Fueron localizados en sus puestos de trabajo, en sus casas?
0: En las casas. Ahí fue porque en el lugar pudimos levantar más evidencia.
5: Bueno, ahí estaban declaraciones dadas esta mañana por el ministro Reinberg en torno a este operativo por tema migración. Varios detenidos, varias oficinas, incluso de migración mismo, han sido visitadas para recabar indicios. 13:23, la 1:23 es la hora en nuestros estudios. Seguimos entregándoles más informaciones en nuestra jornada del día de hoy. Cerramos semana, quien creyera, se fue una más. Las hijas de Villavicencio señalan a la viuda de pactar con José Serrano en el inicio de la audiencia preparatoria. Este 19 de junio, hoy, comenzó la audiencia preparatoria de juicio por el magnicidio de Fernando Villavicencio. Y la jornada empezó con un pedido de las hijas del político, quienes exigen excluir a la viuda. Verónica Saraus de la acusación por supuestamente pactar con la defensa de José Serrano. Incluso las hijas han denunciado haber recibido amenazas previo a la audiencia del caso magnicidio FB. 13:24, el presidente de la República decreta la fusión de telecomunicaciones con transporte. Ahora se llamará Ministerio de Infraestructura y Tecnología. Como ya lo había anticipado, el presidente Noboa oficializó a través de varios decretos ejecutivos una nueva fusión de ministerios. La cartera de telecomunicaciones se integrará por absorción a la de Infraestructura y Transporte. Y ahora la institución se llamará Ministerio de Infraestructura y Tecnología. En el decreto 426 firmado ayer 18 de junio, Noboa dispone que Telecomunicaciones se convertirá en un viceministerio de la cartera de Estado de Infraestructura, que antes era conocida como Ministerio de Transporte y Obras Públicas. El proceso de fusión por absorción deberá cumplirse en un plazo de 60 días desde la publicación en el registro oficial, según lo dispone el decreto. En los casos en los que sea necesario implementar procesos de adscripción, estos deberán cumplirse en 90 días. Las 13:25, 13:25 es la hora en Samantha Estéreo 89.9. Bueno, y mañana juega la selección. Caracho, ¿qué les diré? ¿Qué les diré, mis amigos? Bueno, por lo pronto, a rezar. Las visitas o recorridos de la Virgen del Carmen a los barrios de nuestra ciudad continúa. Hoy viernes recorre Ramírez Pamba. Mañana sábado, 3 de la tarde, Centro Gerontológico. En la noche, Vizcaya. El domingo 8 de diciembre. Y luego ya vendrá la siguiente semana. El día lunes visitará Sarumaurcu. Esos son los recorridos que está previsto con la imagen de la Virgen del Carmen en su recorrido a los barrios en nuestra ciudad de Saruma. Son ya las 13:27. Qué buen regalo del Día del Padre sería un triunfo de la selección, ¿no? ¿Que será mucho pedir eso? ¿Será mucho pedir? ¿Qué dicen ustedes? Becachese ha anunciado algunos cambios, se ha dado cuenta de algunos errores, dice, y va a haber algunos correctivos. Esperemos que sean para bien de la selección. Esperemos que mañana nos den una alegría. No habría mejor regalo por el Día del Padre sino eso. Y posiblemente tenga otro yo, en el plano personal. Posiblemente. Mañana la selección de fútbol, está todo previsto para su cotejo. El tema de la alineación todavía no está tan oficializado. Lo único que se conoce es de que hay unos posibles cambios, o sea, posibilidad. El cotejo frente a Curazao es clave para Ecuador. Debemos ganar o ganar, o si no, quédense nomás por allá, para poder llegar a la siguiente fase. En el transcurso de esta semana, el técnico Becachese ha ensayado algunos cambios para reforzar el ataque y anotar la mayor cantidad de goles ante los caribeños. La idea es asegurar un buen gol diferencia, y el entrenador argentino practicó algunas variantes para que la tricolor se potencie en la ofensiva. Una de las posibilidades es ubicar a Denil Castillo con Moisés Caicedo y Pedro Vite para generar más volumen de juego. Tras el partido frente a Costa de Marfil, el volante Alan Franco terminó con molestias en el tobillo. Si no logra recuperarse a tiempo, su lugar sería ocupado por Ángelo Preciado. Una variante con la que el equipo ganaría profundidad ofensiva y velocidad por la banda para generar transiciones más rápidas. Tampoco se destaca que el director técnico haga modificaciones y apueste por la velocidad de Pervis Estupiñán. El talento de Kendry Páez o la capacidad goleadora de Kevin Rodríguez. Kevin Rodríguez, ay, la rola, no le tengo fe a este muchacho, le pone muchas ganas. Pelea la bola, corre, pero no hace, no me convence. A mí, particularmente, ay, hay cosas que a veces no las puedo decir porque puedo, en mis palabras, herir susceptibilidades, y entonces prefiero, me amarro la lengua mejor, pero bueno, lo que sea, lo que quiera que haga Becachese, lo que quiera que nuestros jugadores, yo pienso que están optimistas y comprometidos, ojalá anímicamente estén preparados para darnos esa alegría. Esperemos, porque la falta de contundencia en el ataque ha sido un viejo lastre que históricamente ha afectado a nuestro país. O sea, no es nada nuevo, hace rato lo venimos diciendo. Por ahí, Enner Valencia nos ha salvado, pero como también nos ha hecho sufrir, y se ha ganado una de memes. ¡Qué terrible! También. Esperemos que está mañana bien finitos, porque si hay un empate, ya el empate ya nos pone prácticamente de regreso. Si perdemos contra Curazao, la vergüenza más grande. Donde perdamos con Curazao, ese sí sería el bochorno más grande del Mundial de Fútbol. Ni quiero ni pensar. Mejor ni hablemos. Suerte a la selección. Sí, señor, suerte. No queda de otra. Echarle suerte. Y esperar que el resultado acompañe. Amigos, un abrazo para ustedes. Mil gracias por habernos acompañado durante toda esta semana. Esperamos mañana hacer fuerza. 7:00 p.m. juega la selección. El día de mañana. Esperemos. Ojalá nos dé ese buen resultado la tri. Un abrazo, felicidades, buen fin de semana. El lunes volvemos.
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Delta Estéreo, 13 horas y 31 minutos. 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

Samantha Estéreo. 15 horas y 0 minutos. 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

Samantha Estéreo. 16 horas y 0 minuto. 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

Estéreo. 16:32. 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

0: La hora. Y Samantha Estéreo, 17 horas y 0 minutos. 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

0: 17:33. 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

0: Estéreo, 18 horas y 32 minutos.
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